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1: Para nós, havíamos andado à procura dele, para os amigos ao mesmo tempo. Andamos atrás de procura o corpo dele. Hoje, quando alguém me ligou, diz que tem jovem que desapareceu. Eu tentei vir aqui para ver, talvez pode ser uma pessoa que eu conheço, né? Sim, é nosso colega.
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2: 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O setor do raio-x estava a funcionar, mas recentemente houve um problema técnico com o aparelho do raio-x. A priori achou-se que era problemas de bateria, etc., mas depois viu-se que era um problema um pouco mais grave, então havia necessidade de desmontar o aparelho.
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